en los cielos y en la tierra sea para siempre alabado. Señor Jesús, creemos en ti, aumenta nuestra fe. Padre nuestro que estás en el cielo, santificado sea tu nombre. Venga a nosotros tu reino, hágase tu voluntad en la tierra como en el cielo. Dios te salve María, llena eres de gracia, el Señor es contigo. Bendita eres entre todas las mujeres y bendito el fruto de tu vientre, Jesús. Gloria al Padre y al Hijo y al Espíritu Santo. Amén.

0: Eterna sea para siempre alabado. Señor Jesús, creemos en ti, aumenta nuestra esperanza. Padre nuestro que estás en el cielo, santificado sea tu nombre. Venga a nosotros tu reino, hágase tu voluntad en la tierra como en el cielo. Dios te salve María, llena eres de gracia, el Señor es contigo. Bendita eres entre todas las mujeres y bendito el fruto de tu vientre, Jesús.
1: Santa María, Madre de Dios y Madre nuestra, ruega por nosotros pecadores, ahora y en la hora de nuestra muerte.
0: Gloria al Padre y al Hijo y al Espíritu Santo.

sea para siempre alabado. Señor Jesús, creemos en ti, aumenta nuestra caridad. Padre nuestro que estás en el cielo, santificado sea tu nombre. Venga a nosotros tu reino, hágase tu voluntad en la tierra como en el cielo. Dios te salve María, llena eres de gracia, el Señor es contigo. Bendita eres entre todas las mujeres y bendito el fruto de tu vientre, Jesús. Gloria al Padre, y al Hijo, y al Espíritu Santo. Amén.

Mi alma tiene sed de ti, Espíritu Santo. Ven a derramar tu amor y tu poder en mi corazón. Por la señal de la Santa Cruz de nuestros enemigos, líbranos, Señor Dios nuestro, en el nombre del Padre, del Hijo y del Espíritu Santo. Amén. Señor mío Jesucristo, Dios y hombre verdadero, Creador, Padre y Redentor mío, por ser tú quien eres, bondad infinita, y porque te amo sobre todas las cosas, me pesa de todo corazón el haberte ofendido. Ayudado de tu divina gracia, propongo firmemente nunca más pecar, confesarme y cumplir la penitencia que me fue impuesta. Amén. Espíritu Santo de Dios, me entrego a ti en alma y cuerpo. Para que tú me consagres como intercesor en favor de la Santa Iglesia y del mundo redimido por Cristo Jesús. Haz que mi alma se pase enteramente al alma de Jesús, mi amado. Escondido con él en Dios, quiero orar y trabajar día y noche por el reino de Dios, para la salvación del mundo y por la santificación de la Iglesia. Enséñame a interceder en tu lenguaje de Dios, el silencio sagrado de contemplación. Ensancha mi corazón y purifícalo de todo egoísmo, para que en él encuentren cabida todas las personas y todas las intenciones que Jesús lleva en su corazón y la Virgen María en el suyo. Haz que mi vida entera, en comunión con Jesús y María y todos los santos, sea una alabanza a Dios, una intercesión incesante en favor de mis hermanos, una Eucaristía integrada en la de Jesús. Dios mío, Dios de amor y de verdad, autor de la santificación de nuestras almas, postrado humildemente ante tu soberana majestad, detesto en la amargura de mi corazón todos mis pecados, como ofensas hechas a ti, digno de ser amado sobre todas las cosas. Oh bondad infinita, perdóname todas mis culpas, mis continuas infidelidades, el no haber tenido valor para ejecutar cosa alguna buena, después que tantas veces tu misericordia y gracia me han solicitado, reprendido e inspirado amorosamente. Me arrepiento de la ingrata correspondencia e indigna ceguedad con que he resistido incesantemente a tus dulces y divinos llamamientos. Me propongo firmemente que tu auxilio me librará de todo mal que se presente. Acude, Señor, a mi petición. Ya no quiero ser igual. Ilumina mi entendimiento. Fortalece mi voluntad. Purifica mi corazón. Dirige mis pensamientos, deseos y afectos. Hazme digno de gustar los frutos bienaventurados que tus dones producen en las almas que los poseen. Querido hermano que te encuentras en la capilla, Jesucristo, Rey de la Paz, te invitamos a que en este momento solicites la presencia del Espíritu Santo, el amor de Jesús y del Padre manifestado en el Espíritu Santo. A ti, hermano, que estás en este momento a través de esta bendita señal, te invito también para que invoques al Espíritu Santo en este tercer día del novenario en honor al Santo Espíritu.

Él derrama sus dones, pero hay que pedirlos. Todos los que hemos sido bautizados tenemos la presencia del Espíritu Santo y así a través de nuestro crecimiento espiritual, con los sacramentos que recibimos, el bautismo como iniciación cristiana, la confirmación y la comunión. En ese crecimiento espiritual debemos hacer solícitos la presencia del Espíritu Santo en nuestra vida, en nuestro actuar, en nuestro ser. Por eso le vamos a decir al Espíritu Santo: fuente viva de divinas aguas que en la creación del mundo santificaste las inmensas aguas turbulentas que rodeaban el mundo y las aguas del Jordán en el bautismo de Jesucristo. Señor nuestro, yo te suplico que seas en mí la sagrada fuente de agua viva, que jamás se agote y salte hasta la vida eterna, y la gracia que te pido, si es para mayor gloria tuya y el bien de las almas. Espíritu Santo, que haciendo sombra con tu virtud altísima a la purísima Virgen María y llenándola al mismo tiempo de gracia, obras de un modo inefable y omnipotente la obra infinita de la encarnación del Verbo Eterno en el seno virginal de tu celestial esposa. Haz sombra a mi alma y concédeme la gracia necesaria para que yo sea digno de recibir al mismo Verbo Divino, hecho hombre y sacramentado por mi amor. Espíritu Santo, que abriendo de par en par los cielos, bajaste sobre Jesús ya bautizado en el Jordán, simbolizando que desde el momento en que tomó la naturaleza humana, habitaba en él la plenitud de la divinidad. Baja sobre mi persona, pobre y miserable, llénala del don de sabiduría y concédeme firmeza en mi respuesta de fe ante tu llamado a la santidad. Espíritu Santo, nube lúcida, que haciendo en el Tabor sombra a Jesús transfigurado y glorioso, iluminaste aquel santo monte y amparaste en su excesivo temor de los apóstoles, comunicándoles después de la ascensión de su divino Maestro mucha luz, fervor y gracia. Ilumina, protege y fecunda mi alma para que yo sea digno discípulo de Jesús. Espíritu Santo, suave viento que llenó el cenáculo y dio fuerza y valor a los corazones de cuantos los esperaban, orando fervorosamente unidos con una sola alma y un solo corazón. Ocupa, Espíritu Santo de vida y amor, toda la casa de mi pequeño espíritu, mi memoria, entendimiento y voluntad. Espíritu Santo, luz clarísima que ilustró el entendimiento de los santos apóstoles, comunicándoles, como sol divino, toda la luz que necesitan para su perfección y para la conversión del mundo. Llena, oh esplendorosa luz, todos los lugares tenebrosos de mi interior, para que te conozca y te dé a conocer en todo el mundo. Espíritu Santo, sagrado fuego que apareciendo visible sobre los apóstoles el día de Pentecostés, inflamaste divinamente sus corazones para que, abrazados en tu amor, enciendas después a todo el mundo en las mismas sagradas llamas. Enciende en tus santísimos ardores mi corazón helado, para que, abrazado mi espíritu en ellos, encienda en tu divino amor a cuantos en el camino me encuentre. Sí, Señor, imploramos la presencia del Espíritu Santo para que derrame sus dones en cada uno de nosotros, para que, recordando que desde el bautismo está en nuestra persona, le hagamos presente con nuestras
formas, nuestros pensamientos, nuestras actitudes, pero sobre todo nuestro comportamiento. Podemos decir que tú nos miras desde el cielo, pero estás presente aquí realmente en el Santísimo Sacramento del altar. Y es aquí delante de tu divina persona que queremos entregarte toda nuestra vida, todo nuestro sentir, nuestro poseer y haber. Tú nos los diste, Señor. A ti lo tornamos, pero imploramos la presencia del Espíritu Santo. Ven, Dios Espíritu Santo, y envíanos desde el cielo tu luz para iluminarnos. Vivimos en tinieblas. Nos hemos dejado dominar por la tiniebla que nos rodea y que se traduce en faltas de amor, resentimientos, egoísmos, miedos. Espíritu Santo, rescátanos de la oscuridad. Ven, Espíritu Santo, y enséñanos a caminar iluminados por ti. Ven ya, Padre de los pobres, luz que penetra en las almas, dador de todos los dones. Espíritu Santo, líbranos de creernos autosuficientes. Ayúdanos a reconocer que estamos muy necesitados de los dones que vienes a ofrecernos. Fuente de todo consuelo, amable huésped del alma, paz en las horas de duelo. Espíritu Santo, derrama en nosotros tu gracia como un bálsamo que sane nuestros corazones lastimados por el miedo, la soledad y el sufrimiento. Amable huésped del alma, ven, instálate en nuestro interior y cólmalo con tu paz. Eres pausa en el trabajo, brisa en un clima de fuego, consuelo en medio del llanto. En ti podemos descansar, tú lo haces todo llevadero, tú secas nuestras lágrimas, en ti buscamos y encontramos el reposo del alma. Ven, luz santificadora, y entra hasta el fondo del alma que todos los que te adoran. Invádenos, Espíritu Santo, penetra y derriba nuestras defensas, abre todas nuestras puertas de par en par, como viento impetuoso que nos purifique y nos renueve. Sin tu inspiración divina, los hombres nada podemos y el pecado nos domina. Espíritu Santo, muchas veces hemos fallado a la vocación de amar a la que fuimos llamados y nos hemos dejado dominar por el pecado. Ven en nuestra ayuda, enséñanos a descubrir y romper nuestras ataduras. Lava nuestras inmundicias, fecunda nuestros desiertos y cura nuestras heridas. Espíritu Santo, torrente de agua viva, purifícanos e impúlsanos a rectificar, que acudamos confiados al sacramento de la reconciliación, que busquemos en cada parroquia al sacerdote que nos confiesa. Démonos un tiempo para hacer este momento de reconciliación contigo. Que nos acerquemos siempre gozosos a recibir la gracia del Señor, que nos sana, nos perdona, nos fortalece para no caer. Espíritu Santo, torrente de agua viva, riéganos, fecunda nuestros desiertos, que ahí, donde creemos que ya no hay nada, en la sequedad de nuestro corazón, donde parece que ya no puede florecer el perdón, la comprensión, la amistad, la paz, tú hagas de nuestro páramo un vergel. Nos demuestres que todavía podemos dar mucho fruto. Doblega nuestra soberbia, calienta nuestra frialdad, endereza

nuestras sendas. Espíritu Santo, líbranos de creernos mejores que los demás, de sentirnos autosuficientes, de confiar en nuestras solas fuerzas. Líbranos también de acostumbrarnos a tener el corazón de piedra, frío, indiferente a las necesidades de otros. Caliéntalo, enséñalo a ser sensible, compasivo, misericordioso. Espíritu Santo, condúcenos, porque sin ti perdemos la orientación y extraviamos el rumbo. Acompáñanos y encamina siempre nuestros pasos. Concede a aquellos que ponen en ti su fe y su confianza tus siete sagrados dones. Está escrito que al que pida, se le dará. Al que busque, encontrará. Al que toque, se le abrirá. Ahora estamos aquí pidiendo, buscando, tocando. Espíritu Santo, respóndenos, danos lo que te pedimos. Déjanos buscarte y encontrarte. Enséñanos a fiarnos de ti, a acudir a ti para recibir los dones con que quieres colmarnos, sabiduría para preferir los caminos de Dios a los nuestros, entendimiento para comprender su palabra y dejarnos mover por ella, ciencia para discernir lo nuevo y bueno, y no crearnos apegos o ataduras. Consejo para actuar y aconsejar a otros con criterios católicos. Fortaleza para resistir al pecado y mantenernos firmes en nuestro testimonio cristiano. Piedad para amar las cosas de Dios y temor del Señor, que no es miedo, sino tal amor a Dios, que no queramos entristecerlo o defraudarlo. Sí, Espíritu Santo, danos virtudes y méritos, danos una buena muerte, y contigo el gozo eterno. Espíritu Santo, derrama sobre nosotros toda tu gracia y tu ternura. Y al final de nuestro camino, condúcenos a la felicidad de la vida que no termina, en unión con el Padre y el Hijo. Padre nuestro que estás en el cielo, santificado sea tu nombre. Venga a nosotros tu reino. Hágase tu voluntad en la tierra como en el cielo. Danos hoy nuestro pan de cada día. Perdona nuestras ofensas, como también nosotros perdonamos a los que nos ofenden. No nos dejes caer en la tentación y líbranos de todo mal. Amén. Tercer día. Gemidos. Para escuchar los gemidos del Espíritu Santo que hacen estremecer al mismo cielo por su incomparable suavidad, se necesitan unos oídos dispuestos con la oración, con la mortificación, con la humildad y con el recogimiento interno. Estas condiciones son indispensables para escuchar los arrullos de esta paloma divina, para dejarse escuchar del alma pura que quiere que reine en ella un total vacío del mundo y de sí mismo, una soledad de todo vicio y pecado, y una obscuridad de todo lo que no sea Dios. Vacío, soledad, obscuridad, aquí.
En estos tres puntos está el secreto, el gran resorte que abre las comunicaciones divinas. No podemos comprender lo que el Espíritu Santo aprecia esta clase de tinieblas, de vacío y de obscuridad en un alma. Entonces, Él derrama allí su paz celestial, de la cual es depositario el silencio interior, en donde no se pierde su presencia divina y se le ama, se le siente, se le escucha y se embriaga el alma de lo divino. Al sentirse el alma tocada así por el Espíritu Santo, la absorbe una dulzura, una quietud, un ambiente celestial que la suspende para escuchar, para impregnarse, para unirse, no se sabe hasta qué grado, con ese Espíritu Divino que la hace feliz, que la eleva de la tierra, que la llena de caricias, de amor, de virtudes, de paz, de gozo espiritual, de cielo. Esos efectos deja el Espíritu Santo cuando toca, cuando descansa, cuando reposa, cuando posee a un alma que es toda suya por la pureza y el sacrificio. Esos gemidos inenarrables causan la misma felicidad del Padre y del Hijo, porque son siempre gemidos de amor. ¿Y nosotros no nos transformaremos para escucharlos? Oh, sí, Espíritu amadísimo, que callando lo dices todo, que solo hablas al alma en la soledad. Tus hijos te escucharán porque la cruz, el sacrificio voluntario, afinan los oídos del Espíritu, y tú tendrás en ellos tu nido, muy lejos de la tierra y de todo ruido mundanal. En nuestras almas limpias cantarás arrullándolas con tus gemidos de amor. Aquí, en el fondo del corazón, en la soledad que tanto anhelas, te dejarás sentir y amar. Aquí volarás sin estorbos y nos pedirás más amor, más cruz, pureza, humildad, unión y caridad. Más Jesús para convertir el alma en un cielo. Amén.

Señor Jesús, queremos ofrecerte esta coronilla al Espíritu Santo para que todos y cada uno de nuestros hermanos ofrezcan en cada misterio esa intención que a los pies de la Virgen María ella llevará a tu presencia. Si tienes una circunstancia difícil de salud, económica, laboral, familiar, este es el momento, hermano, en que tú puedes pedirle al Señor a través del poder del Espíritu Santo y por la intercesión de nuestra Madre, la Virgen María, ofrécele en un momento de silencio ese querer tuyo, ese dolor tuyo, ese sufrimiento tuyo. Vamos a hacer un pequeño silencio.

Consuélanos y llénanos de tu dulce amor. Amén. Espíritu Santo, dulce huésped del alma, consuélanos y llénanos de tu dulce amor. Amén. Gloria y honor a ti, oh Espíritu Santo, llena los corazones de tus fieles y enciéndelos con el fuego de tu amor. Amén. Toma las intenciones de nuestros hermanos que en este momento te están solicitando. Espíritu Santo, fuente de amor divino, dame de beber el agua del entendimiento, de la sabiduría, de la fortaleza, del consejo, de la piedad, del conocimiento y del temor de Dios. Amén. Espíritu Santo, dulce huésped del alma, consuélanos y llénanos de tu dulce amor. Amén. Espíritu Santo, dulce huésped del alma, consuélanos y llénanos de tu dulce amor. Amén. Espíritu Santo, dulce huésped del alma, consuélanos y llénanos de tu dulce amor. Amén. Espíritu Santo, dulce huésped del alma, consuélanos y llénanos de tu dulce amor. Amén. Espíritu Santo, dulce huésped del alma, consuélanos y llénanos de tu dulce amor. Amén. Espíritu Santo, dulce huésped del alma, consuélanos y llénanos de tu dulce amor. Amén. Espíritu Santo, dulce huésped del alma, consuélanos y llénanos de tu dulce amor. Amén. Espíritu Santo, dulce huésped del alma, consuélanos y llénanos de tu dulce amor. Amén. Espíritu Santo, dulce huésped del alma, consuélanos y llénanos de tu dulce amor. Amén. Gloria y honor a ti, oh Espíritu Santo. Llena los corazones de tus fieles y enciéndelos con el fuego de tu amor. Amén. Y recibe las intenciones de todos nuestros hermanos que están a través de esta bendita señal solicitando ese favor tuyo. Espíritu Santo, fuente de amor divino, dame de beber el agua del entendimiento, de la sabiduría, de la fortaleza, del consejo, de la piedad, del conocimiento y del temor de Dios. Amén. Espíritu Santo, dulce huésped del alma, consuélanos y llénanos de tu dulce amor. Amén. Espíritu Santo, dulce huésped del alma, consuélanos y llénanos de tu dulce amor. Amén. Espíritu Santo, dulce huésped del alma, consuélanos y llénanos de tu dulce amor. Amén. Espíritu Santo, dulce huésped del alma, consuélanos y llénanos de tu dulce amor. Amén. Espíritu Santo, dulce huésped del alma, consuélanos y llénanos de tu dulce amor. Amén. Espíritu Santo, dulce huésped del alma, consuélanos y llénanos de tu dulce amor. Amén. Espíritu Santo, dulce huésped del alma, consuélanos y llénanos de tu dulce amor. Amén. Espíritu Santo, dulce huésped del alma, consuélanos y llénanos de tu dulce amor. Amén. Espíritu Santo, dulce huésped del alma, consuélanos y llénanos de tu dulce amor. Amén. Espíritu Santo, dulce huésped del alma, consuélanos y llénanos de tu dulce amor. Amén. Gloria y honor a ti, oh Espíritu Santo, llena los corazones de tus fieles y enciéndelos en el fuego de tu amor. Y escucha todas las intenciones que nuestros hermanos te están solicitando en este momento. Señor, ten piedad de nosotros. Señor, ten piedad de nosotros. Cristo, ten piedad de nosotros. Señor, ten piedad de nosotros. Padre omnipotente, ten piedad de nosotros. Jesús, Hijo eterno del Padre y Redentor del mundo, sálvanos. Espíritu del Padre y del Hijo y amor infinito del Uno y Trino, santifícanos. Trinidad Santísima, ten piedad de nosotros. Espíritu Santo, que procedes del Padre y del Hijo,
Ven a nosotros.

nosotros. Promesa del Padre, don de Dios Altísimo, rayo de luz celeste, fuente de agua viva, fuente de amor y verdad, fuego abrasador, autor de todo bien, unción espiritual, caridad ardiente, Espíritu Santo de sabiduría, de consejo y fortaleza, de ciencia y de piedad, de temor del Señor, de gracia y oración, de paz y dulzura, de modestia y de inocencia, Espíritu Santo Consolador, Espíritu Santo Santificador, Espíritu Santo que gobiernas la Iglesia, te pedimos que nos concedas la gracia de vencer en la lucha contra el mal y el desconsuelo. Te pedimos la gracia de seguir tus inspiraciones en los momentos de duda. Concédenos la gracia de no ofender a Dios y tener dolor de nuestros pecados. Concédenos la gracia de comprender la palabra de Dios para poder vivirla. Concédenos la gracia de conocer el reino de Dios para que lo hagamos realidad y danos la gracia de vivir siempre en comunión con Dios y con nuestros hermanos. Ilumíname, Espíritu Eterno de Dios. Ven, luz de esplendor, da un sentido nuevo a nuestra vida. Muéstranos lo que es bueno y honesto. Ven, Espíritu de Dios, y consuela profundamente nuestra alma que no encuentra descanso. Danos la fe en Jesús, cúranos y danos la plenitud. Espíritu de Dios, danos el valor. Aleja de nosotros las dudas y los miedos. Muéstranos la vocación en los días y en los años de nuestra vida. Espíritu de Dios, luz inefable, abre nuestros ojos para darnos cuenta de que quienes necesitan nuestra amistad, reúnelos en la unidad. Ven, eterno Espíritu de Dios, enséñanos a reflexionar y a orar. Con tu gracia, permanece cerca de nosotros y guíanos por todos nuestros caminos. Querido Señor Jesús, presente realmente en el Santísimo Sacramento, ofrecemos y nuestros hermanos te ofrecen todas las intenciones a través de una llamada. Ellos que se ponen en contacto con nosotros a través de la línea de oración, queremos ponerlos a tus pies. Te pedimos por Juana Lozano de Arandas, Jalisco, por la familia Lozano Rodríguez, por la familia Valadez y familia García. María del Socorro Lozano González, de San Miguel el Alto, Jalisco, te pide por María del Socorro y Evelia. Elizabeth Montoya Cabrales, de Guadalajara, te pide por la familia Montoya Cabrales, Velázquez Montoya, por la familia de Beatriz y Elizabeth, por los difuntos Montoya Cabrales y Óscar Montoya Silva. Victoria Barbosa Flores, de Morelos, te pide por Orlando, Alberto, Alfonso y la familia Hernández Barbosa, Rojas Vizcareño, Hernández Rodríguez, Adala Jocelyn, Moreno Vizcareño, Vizcareño Barbosa, Alfonso Vargas Hernández y Alfonso Hernández Vargas. María de los Ángeles Sánchez, de Chalco, te pide por la familia Olvera Sánchez, por Iván y Manolo, por la familia Vera Sánchez, Olveda Ochoa, Alexis Olveda, y por la familia de María Visión. Natalia Alcalá Gómez, de Nochistlán, Zacatecas, te pide por la familia Alcalá Gómez, por Juan Jesús, por Georgina y la familia Quirino Rubalcaba y la familia Alcalá Gómez. Te pedimos por
Francisca Álvarez, de San Antonio, Jalisco, por Ana María Álvarez, Francisca. Araceli Mendoza Gaona, de Santa Rosa, California, te pide por la familia Mendoza Gaona, por la familia López Mendoza, por Patricio y Evelia. Laura Soriano Pacheco, de Cuernavaca, te pide por Jimena Aguilar, por la familia García Rosell, Valeria Richter, Soriano Pacheco, Richter Soriano, Díaz Sánchez, Marta Franco. Te pedimos por María del Rosario García de México, por María del Rosario García, por la familia Cepeda García, Didi Caña Cepeda, Leticia Barajas Ornelas, Ignacio Montes de Oca, Germán García Esparza, José Ramírez Suárez de la Ciudad de México, te pide por las necesidades de la familia Ramírez Miranda. Luz María Morán, de Vista Hermosa, Michoacán, te pide por Luz María Morán, por la familia Covarrubias Cárdenas, por Cárdenas Flores, Ruiz Cárdenas, por Reina Ríos. María Teresa Valencia Guillén, de Michoacán, te pide por la familia Blanco Morelos, de Los Reyes, Michoacán. Marta Barragán, te pide por Francisco Eduardo, Carmen Gabriela, Carlos Alberto, José Omar, Marta Verónica, Leoncio Alejandro Rendón González y la familia Reyes Barragán. Diana Flores, de Mexicali, te pide por sus intenciones. María Guadalupe Jiménez Alvarado, de Sayula, Jalisco, te pide por la familia Estrada Chavarría, Estrada Robles, Salvador Estrada, por Emily, del pueblo de Sayula, por Dionisia Mancilla y Graciela Estrada y la familia Estrada Jiménez. Gracias, Señor, por estar vivo, por estar con nosotros.

0: Oremos. Oh Dios, que en este sacramento admirable nos dejaste el memorial de tu pasión, te pedimos nos concedas venerar de tal modo los sagrados misterios de tu cuerpo y de tu sangre, que experimentemos constantemente en nosotros el fruto de tu redención. Por Cristo nuestro Señor.
1: Amén.
0: Bendito sea Dios.
1: Bendito sea Dios.
0: Bendito sea su santo nombre.
1: Bendito sea su santo nombre.
0: Bendito sea Jesucristo, verdadero Dios y verdadero hombre.
1: Bendito sea Jesucristo, verdadero Dios y verdadero hombre.
0: Bendito sea el nombre de Jesús.
1: Bendito sea el nombre de Jesús.
0: Bendito sea su sacratísimo corazón.
1: Bendito sea su sacratísimo corazón.
0: Bendita sea su preciosísima sangre.
1: Bendita sea su preciosísima sangre.
0: Bendito sea Jesucristo en el Santísimo Sacramento del altar.

0: Bendito sea Jesucristo en el Santísimo Sacramento del altar.
1: Bendito sea el Espíritu Santo Paráclito.
0: Bendito sea el Espíritu Santo Paráclito.
1: Bendita sea la excelsa Madre de Dios, María Santísima.
0: Bendita sea la excelsa Madre de Dios, María Santísima.
1: Bendita sea su Santa e Inmaculada Concepción.
0: Bendita sea su Santa e Inmaculada Concepción.
1: Bendita sea su gloriosa Asunción.
0: Bendita sea su gloriosa Asunción.
1: Bendito sea el nombre de María, Virgen y Madre.
0: Bendito sea el nombre de María, Virgen y Madre.
1: Bendito sea San José, su castísimo esposo.
0: Bendito sea San José, su castísimo esposo.
1: Bendito sea Dios en sus ángeles y sus santos.
0: Bendito sea Dios en sus ángeles y sus santos.
2: Dios te salve María, llena eres de gracia, el Señor está contigo. Bendita tú eres entre todas las mujeres, y bendito es el fruto de tu vientre, Jesús.
0: Santa María, Madre de Dios, ruega por nosotros pecadores, ahora y en la hora de nuestra muerte. Amén.
2: Santa María, Reina y Madre de María Visión,
0: ruega por nosotros.
2: Dios te salve, María, llena eres de gracia, el Señor está contigo. Bendita tú eres entre todas las mujeres, y bendito es el fruto de tu vientre, Jesús.
0: Santa María, Madre de Dios, ruega por nosotros, pecadores, ahora y en la hora de nuestra muerte. Amén.
2: Santa María, Reina y Madre de María Visión,
0: ruega por nosotros.
2: Dios te salve, María, llena eres de gracia, el Señor está contigo. Bendita tú eres entre todas las mujeres, y bendito es el fruto de tu vientre, Jesús.
0: Santa María, Madre de Dios, ruega por nosotros, pecadores, ahora y en la hora de nuestra muerte. Amén.
2: Santa María, Reina y Madre de María Visión,
0: ruega por nosotros.
3: La bendición de Dios Todopoderoso, Padre, Hijo y Espíritu Santo, descienda sobre todos y nos acompañe siempre.
0: Amén.
3: Ave María Purísima,
0: sin pecado original concebida,
3: alabado sea Jesucristo,
0: sea por siempre bendito y alabado.

Proclama mi alma la grandeza del Señor. Se alegra mi espíritu en Dios mi Salvador, porque ha mirado la humillación de su esclava. Desde ahora me felicitarán todas las generaciones, porque el Poderoso ha hecho obras grandes por mí. Su nombre es santo, y su misericordia llega a sus fieles de generación en generación. Él hace proezas con su brazo, dispersa los

soberbios de corazón. Derriba del trono a los poderosos y enaltece a los humildes. A los hambrientos los colma de bienes y a los ricos los despide vacíos. Auxilia a Israel, su siervo, acordándose de su misericordia, como lo había prometido a nuestros padres, en favor de Abraham y su descendencia por siempre. Amén.

Mi alma tiene sed de ti, Espíritu Santo. Ven a derramar tu amor y tu poder en mi corazón. Por la señal de la Santa Cruz de nuestros enemigos, líbranos, Señor Dios nuestro, en el nombre del Padre, del Hijo y del Espíritu Santo. Amén. Señor mío Jesucristo, Dios y hombre verdadero, Creador, Padre y Redentor mío, por ser tú quien eres, bondad infinita, y porque te amo sobre todas las cosas, me pesa de todo corazón el haberte ofendido. Ayudado de tu divina gracia, propongo firmemente nunca más pecar, confesarme y cumplir la penitencia que me fue impuesta. Amén. Espíritu Santo de Dios, me entrego a ti en alma y cuerpo. Para que tú me consagres como intercesor en favor de la Santa Iglesia y del mundo redimido por Cristo Jesús. Haz que mi alma se pase enteramente al alma de Jesús, mi amado. Escondido con él en Dios, quiero orar y trabajar día y noche por el reino de Dios, para la salvación del mundo y por la santificación de la Iglesia. Enséñame a interceder en tu lenguaje de Dios, el silencio sagrado de contemplación. Ensancha mi corazón y purifícalo de todo egoísmo, para que en él encuentren cabida todas las personas y todas las intenciones que Jesús lleva en su corazón y la Virgen María en el suyo. Haz que mi vida entera, en comunión con Jesús y María y todos los santos, sea una alabanza a Dios, una intercesión incesante en favor de mis hermanos, una Eucaristía integrada en la de Jesús. Dios mío, Dios de amor y de verdad, autor de la santificación de nuestras almas, postrado humildemente ante tu soberana majestad, detesto en la amargura de mi corazón todos mis pecados, como ofensas hechas a ti, digno de ser amado sobre todas las cosas. Oh bondad infinita, perdóname todas mis culpas, mis continuas infidelidades, el no haber tenido valor para ejecutar cosa alguna buena, después que tantas veces tu misericordia y gracia me han solicitado, reprendido e inspirado amorosamente. Me arrepiento de la ingrata correspondencia e indigna ceguedad con que he resistido incesantemente a tus dulces y divinos llamamientos. Me propongo firmemente que tu auxilio me librará de todo mal que se presente. Acude, Señor, a mi petición. Ya no quiero ser igual. Ilumina mi entendimiento. Fortalece mi voluntad. Purifica mi corazón. Dirige mis pensamientos, deseos y afectos. Hazme digno de gustar los frutos bienaventurados que tus dones producen en las almas que los poseen. Querido hermano que te encuentras en la capilla, Jesucristo Rey de la Paz, te invitamos a que en este momento solicites la presencia del Espíritu Santo. El amor de Jesús y del Padre manifestado en el Espíritu Santo. A ti, hermano.

Hermano que estás en este momento a través de esta bendita señal, te invito también para que invoques al Espíritu Santo en este tercer día del novenario en honor al Santo Espíritu. Él derrama sus dones, pero hay que pedirlos. Todos los que hemos sido bautizados tenemos la presencia del Espíritu Santo y así a través de nuestro crecimiento espiritual, con los sacramentos que recibimos, el bautismo como iniciación cristiana, la confirmación y la comunión. En ese crecimiento espiritual debemos hacer solícitos la presencia del Espíritu Santo en nuestra vida, en nuestro actuar, en nuestro ser. Por eso le vamos a decir al Espíritu Santo: fuente viva de divinas aguas que en la creación del mundo santificaste las inmensas aguas turbulentas que rodeaban el mundo y las aguas del Jordán en el bautismo de Jesucristo. Señor nuestro, yo te suplico que seas en mí la sagrada fuente de agua viva, que jamás se agote y salte hasta la vida eterna, y la gracia que te pido, si es para mayor gloria tuya y el bien de las almas. Espíritu Santo, que haciendo sombra con tu virtud altísima a la purísima Virgen María y llenándola al mismo tiempo de gracia, obras de un modo inefable y omnipotente la obra infinita de la encarnación del Verbo Eterno en el seno virginal de tu celestial esposa. Haz sombra a mi alma y concédeme la gracia necesaria para que yo sea digno de recibir al mismo Verbo Divino, hecho hombre y sacramentado por mi amor. Espíritu Santo, que abriendo de par en par los cielos, bajaste sobre Jesús ya bautizado en el Jordán, simbolizando que desde el momento en que tomó la naturaleza humana, habitaba en él la plenitud de la divinidad. Baja sobre mi persona, pobre y miserable, llénala del don de sabiduría y concédeme firmeza en mi respuesta de fe ante tu llamado a la santidad. Espíritu Santo, nube lúcida, que haciendo en el Tabor sombra a Jesús transfigurado y glorioso, iluminaste aquel santo monte y amparaste en su excesivo temor de los apóstoles, comunicándoles después de la ascensión de su divino

Mi alma tiene sed de ti, Espíritu Santo. Ven a derramar tu amor y tu poder en mi corazón. Por la señal de la Santa Cruz de nuestros enemigos, líbranos, Señor Dios nuestro, en el nombre del Padre, del Hijo y del Espíritu Santo. Amén. Señor mío Jesucristo, Dios y hombre verdadero, Creador, Padre y Redentor mío, por ser tú quien eres, bondad infinita, y porque te amo sobre todas las cosas, me pesa de todo corazón el haberte ofendido. Ayudado de tu divina gracia, propongo firmemente nunca más pecar, confesarme y cumplir la penitencia que me fue impuesta. Amén. Espíritu Santo de Dios, me entrego a ti en alma y cuerpo. Para que tú me consagres como intercesor en favor de la Santa Iglesia y del mundo redimido por Cristo Jesús. Haz que mi alma se pase enteramente al alma de Jesús, mi amado. Escondido con él en Dios, quiero orar y trabajar día y noche por el reino de Dios, para la salvación del mundo y por la santificación de la Iglesia. Enséñame a interceder en tu lenguaje de Dios, el silencio sagrado de contemplación. Ensancha mi corazón y purifícalo de todo egoísmo, para que en él encuentren cabida todas las personas y todas las intenciones que Jesús lleva en su corazón y la Virgen María en el suyo. Haz que mi vida entera, en comunión con Jesús y María y todos los santos, sea una alabanza a Dios, una intercesión incesante en favor de mis hermanos, una Eucaristía integrada en la de Jesús. Dios mío, Dios de amor y de verdad, autor de la santificación de nuestras almas, postrado humildemente ante tu soberana majestad, detesto en la amargura de mi corazón todos mis pecados, como ofensas hechas a ti, digno de ser amado sobre todas las cosas. Oh bondad infinita, perdóname todas mis culpas, mis continuas infidelidades, el no haber tenido valor para ejecutar cosa alguna buena, después que tantas veces tu misericordia y gracia me han solicitado, reprendido e inspirado amorosamente. Me arrepiento de la ingrata correspondencia e indigna ceguedad con que he resistido incesantemente a tus dulces y divinos llamamientos. Me propongo firmemente que tu auxilio me librará de todo mal que se presente. Acude, Señor, a mi petición. Ya no quiero ser igual. Ilumina mi entendimiento. Fortalece mi voluntad. Purifica mi corazón. Dirige mis pensamientos, deseos y afectos. Hazme digno de gustar los frutos bienaventurados que tus dones producen en las almas que los poseen. Querido hermano que te encuentras en la capilla, Jesucristo Rey de la Paz, te invitamos a que en este momento solicites la presencia del Espíritu Santo. El amor de Jesús y del Padre manifestado en el Espíritu Santo. A ti, hermano, que estás en este momento a través de esta bendita señal, te invito también para que invoques al Espíritu Santo en este tercer día del novenario en honor al Santo Espíritu. Él derrama sus dones, pero hay que pedirlos. Todos los que hemos sido bautizados tenemos la presencia del Espíritu Santo y así a través de nuestro crecimiento espiritual, con los sacramentos que recibimos, el bautismo como iniciación cristiana, la confirmación y la comunión. En ese crecimiento espiritual
debemos hacer solícitos la presencia del Espíritu Santo en nuestra vida, en nuestro actuar, en nuestro ser. Por eso le vamos a decir al Espíritu Santo: fuente viva de divinas aguas que en la creación del mundo santificaste las inmensas aguas turbulentas que rodeaban el mundo y las aguas del Jordán en el bautismo de Jesucristo. Señor nuestro, yo te suplico que seas en mí la sagrada fuente de agua viva, que jamás se agote y salte hasta la vida eterna. Y la gracia que te pido, si es para mayor gloria tuya y el bien de las almas, Espíritu Santo, que haciendo sombra con tu virtud altísima a la purísima Virgen María y llenándola al mismo tiempo de gracia, obras de un modo inefable y omnipotente la

obra infinita de la encarnación del Verbo Eterno en el seno virginal de tu celestial esposa. Haz sombra a mi alma y concédeme la gracia necesaria para que yo sea digno de recibir al mismo Verbo Divino, hecho hombre y sacramentado por mi amor. Espíritu Santo, que abriendo de par en par los cielos, bajaste sobre Jesús ya bautizado en el Jordán, simbolizando que desde el momento en que tomó la naturaleza humana, habitaba en él la plenitud de la divinidad. Baja sobre mi persona, pobre y miserable, llénala del don de sabiduría y concédeme firmeza en mi respuesta de fe ante tu llamado a la santidad. Espíritu Santo, nube lúcida, que haciendo en el Tabor sombra a Jesús transfigurado y glorioso, iluminaste aquel santo monte y amparaste en su excesivo temor de los apóstoles, comunicándoles después de la ascensión de su divino

Mi alma tiene sed de ti, Espíritu Santo. Ven a derramar tu amor y tu poder en mi corazón. Por la señal de la Santa Cruz de nuestros enemigos, líbranos, Señor Dios nuestro, en el nombre del Padre, del Hijo y del Espíritu Santo. Amén. Señor mío Jesucristo, Dios y hombre verdadero, Creador, Padre y Redentor mío, por ser tú quien eres, bondad infinita, y porque te amo sobre todas las cosas, me pesa de todo corazón el haberte ofendido. Ayudado de tu divina gracia, propongo firmemente nunca más pecar, confesarme y cumplir la penitencia que me fue impuesta. Amén. Espíritu Santo de Dios, me entrego a ti en alma y cuerpo. Para que tú me consagres como intercesor en favor de la Santa Iglesia y del mundo redimido por Cristo Jesús. Haz que mi alma se pase enteramente al alma de Jesús, mi amado. Escondido con él en Dios, quiero orar y trabajar día y noche por el reino de Dios, para la salvación del mundo y por la santificación de la Iglesia. Enséñame a interceder en tu lenguaje de Dios, el silencio sagrado de contemplación. Ensancha mi corazón y purifícalo de todo egoísmo, para que en él encuentren cabida todas las personas y todas las intenciones que Jesús lleva en su corazón y la Virgen María en el suyo. Haz que mi vida entera, en comunión con Jesús y María y todos los santos, sea una alabanza a Dios, una intercesión incesante en favor de mis hermanos, una Eucaristía integrada en la de Jesús. Dios mío, Dios de amor y de verdad, autor de la santificación de nuestras almas, postrado humildemente ante tu soberana majestad, detesto en la amargura de mi corazón todos mis pecados, como ofensas hechas a ti, digno de ser amado sobre todas las cosas. Oh bondad infinita, perdóname todas mis culpas, mis continuas infidelidades, el no haber tenido valor para ejecutar cosa alguna buena, después que tantas veces tu misericordia y gracia me han solicitado.

reprendido e inspirado amorosamente. Me arrepiento de la ingrata correspondencia e indigna ceguedad con que he resistido incesantemente a tus dulces y divinos llamamientos. Me propongo firmemente que tu auxilio me librará de todo mal que se presente. Acude, Señor, a mi petición. Ya no quiero ser igual. Ilumina mi entendimiento. Fortalece mi voluntad. Purifica mi corazón. Dirige mis pensamientos, deseos y afectos. Hazme digno de gustar los frutos bienaventurados que tus dones producen en las almas que los poseen. Querido hermano que te encuentras en la capilla, Jesucristo Rey de la Paz, te invitamos a que en este momento solicites la presencia del Espíritu Santo. El amor de Jesús y del Padre manifestado en el Espíritu Santo. A ti, hermano, que estás en este momento a través de esta bendita señal, te invito también para que invoques al Espíritu Santo en este tercer día del novenario en honor al Santo Espíritu. Él derrama sus dones, pero hay que pedirlos. Todos los que hemos sido bautizados tenemos la presencia del Espíritu Santo y así a través de nuestro crecimiento espiritual, con los sacramentos que recibimos, el bautismo como iniciación cristiana, la confirmación y la comunión. En ese crecimiento espiritual debemos hacer solícitos la presencia del Espíritu Santo en nuestra vida, en nuestro actuar, en nuestro ser. Por eso le vamos a decir al Espíritu Santo: fuente viva de divinas aguas que en la creación del mundo santificaste las inmensas aguas turbulentas que rodeaban el mundo y las aguas del Jordán en el bautismo de Jesucristo. Señor nuestro, yo te suplico que seas en mí la sagrada fuente de agua viva, que jamás se agote y salte hasta la vida eterna, y la gracia que te pido, si es para mayor gloria tuya y el bien de las almas. Espíritu Santo, que haciendo sombra con tu virtud altísima a la purísima Virgen María y llenándola al mismo tiempo de gracia, obras de un modo inefable y omnipotente la obra infinita de la encarnación del Verbo Eterno en el seno virginal de tu celestial esposa. Haz sombra a mi alma y concédeme la gracia necesaria para que yo sea digno de recibir al mismo Verbo Divino, hecho hombre y sacramentado por mi amor. Espíritu Santo, que abriendo de par en par los cielos, bajaste sobre Jesús ya bautizado en el Jordán, simbolizando que desde el momento en que tomó la naturaleza humana, habitaba en él la plenitud de la divinidad. Baja sobre mi persona, pobre y miserable, llénala del don de sabiduría y concédeme firmeza en mi respuesta de fe ante tu llamado a la santidad. Espíritu Santo, nube lúcida, que haciendo en el Tabor sombra a Jesús transfigurado y glorioso, iluminaste aquel santo monte y amparaste en su excesivo temor de los apóstoles, comunicándoles después de la ascensión de su divino

Mi alma tiene sed de ti, Espíritu Santo. Ven a derramar tu amor y tu poder en mi corazón. Por la señal de la Santa Cruz de nuestros enemigos, líbranos, Señor Dios nuestro, en el nombre del Padre, del Hijo y del Espíritu Santo. Amén. Señor mío Jesucristo, Dios y hombre verdadero, Creador, Padre y Redentor mío, por ser tú quien eres, bondad infinita, y porque te amo sobre todas las cosas, me pesa de todo corazón el haberte ofendido. Ayudado de tu divina gracia, propongo firmemente nunca más pecar, confesarme y cumplir la penitencia que me fue impuesta. Amén. Espíritu Santo de Dios, me entrego a ti en alma y cuerpo. Para que tú me consagres como intercesor en favor de la Santa Iglesia y del mundo redimido por Cristo Jesús. Haz que mi alma se pase enteramente al alma de Jesús, mi amado. Escondido con él en Dios, quiero orar y trabajar día y noche por el reino de Dios, para la salvación del mundo y por la santificación de la Iglesia. Enséñame a interceder en tu lenguaje de Dios, el silencio sagrado de contemplación. Ensancha mi corazón y purifícalo de todo egoísmo, para que en él encuentren cabida todas las personas y todas las intenciones que Jesús lleva en su corazón y la Virgen María en el suyo. Haz que mi vida entera, en comunión con Jesús y María y todos los santos, sea una alabanza a Dios, una intercesión incesante en favor de mis hermanos, una Eucaristía integrada en la de Jesús. Dios mío, Dios de amor y de verdad, autor de la santificación de nuestras almas, postrado humildemente ante tu soberana majestad, detesto en la amargura de mi corazón todos mis pecados, como ofensas hechas a ti, digno de ser amado sobre todas las cosas. Oh bondad infinita, perdóname todas mis culpas, mis continuas infidelidades, el no haber tenido valor para ejecutar cosa alguna buena, después que tantas veces tu misericordia y gracia me han solicitado, reprendido e inspirado amorosamente. Me arrepiento de la ingrata correspondencia e indigna ceguedad con que he resistido incesantemente a tus dulces y divinos llamamientos. Me propongo firmemente que tu auxilio me librará de todo mal que se presente. Acude, Señor, a mi petición. Ya no quiero ser igual. Ilumina mi entendimiento. Fortalece mi voluntad. Purifica mi corazón. Dirige mis pensamientos, deseos y afectos. Hazme digno de gustar los frutos bienaventurados que tus dones producen en las almas que los poseen. Querido hermano que te encuentras en la capilla, Jesucristo, Rey de la Paz, te invitamos a que en este momento solicites la presencia del Espíritu Santo, el amor de Jesús y del Padre manifestado en el Espíritu Santo. A ti, hermano, que estás en este momento a través de esta bendita señal, te invito también para que invoques al Espíritu Santo en este tercer día del novenario en honor al Santo Espíritu. Él derrama sus dones, pero hay que pedirlos. Todos los que hemos sido bautizados tenemos la presencia del Espíritu Santo y así a través de nuestro crecimiento espiritual, con los sacramentos que recibimos, el bautismo como iniciación cristiana, la confirmación y la comunión.

en ese crecimiento espiritual debemos hacer solícitos la presencia del Espíritu Santo en nuestra vida, en nuestro actuar, en nuestro ser. Por eso le vamos a decir al Espíritu Santo: fuente viva de divinas aguas que en la creación del mundo santificaste las inmensas aguas turbulentas que rodeaban el mundo y las aguas del Jordán en el bautismo de Jesucristo. Señor nuestro, yo te suplico que seas en mí la sagrada fuente de agua viva, que jamás se agote y salte hasta la vida eterna. Y la gracia que te pido, si es para mayor gloria tuya y el bien de las almas, Espíritu Santo, que haciendo sombra con tu virtud altísima a la purísima Virgen María y llenándola al mismo tiempo de gracia, obras de un modo inefable y omnipotente la obra infinita de la encarnación del Verbo Eterno en el seno virginal de tu celestial esposa. Haz sombra a mi alma y concédeme la gracia necesaria para que yo sea digno de recibir al mismo Verbo Divino, hecho hombre y sacramentado por mi amor. Espíritu Santo, que abriendo de par en par los cielos, bajaste sobre Jesús ya bautizado en el Jordán, simbolizando que desde el momento en que tomó la naturaleza humana, habitaba en él la plenitud de la divinidad. Baja sobre mi persona, pobre y miserable, llénala del don de sabiduría y concédeme firmeza en mi respuesta de fe ante tu llamado a la santidad. Espíritu Santo, nube lúcida, que haciendo en el Tabor sombra a Jesús transfigurado y glorioso, iluminaste aquel santo monte y amparaste en su excesivo temor de los apóstoles, comunicándoles después de la ascensión de su divino

Mi alma tiene sed de ti, Espíritu Santo. Ven a derramar tu amor y tu poder en mi corazón. Por la señal de la Santa Cruz de nuestros enemigos, líbranos, Señor Dios nuestro, en el nombre del Padre, del Hijo y del Espíritu Santo. Amén. Señor mío Jesucristo, Dios y hombre verdadero, Creador, Padre y Redentor mío, por ser tú quien eres, bondad infinita, y porque te amo sobre todas las cosas, me pesa de todo corazón el haberte ofendido. Ayudado de tu divina gracia, propongo firmemente nunca más pecar, confesarme y cumplir la penitencia que me fue impuesta. Amén. Espíritu Santo de Dios, me entrego a ti en alma y cuerpo. Para que tú me consagres como intercesor en favor de la Santa Iglesia y del mundo redimido por Cristo Jesús. Haz que mi alma se pase enteramente al alma de Jesús, mi amado. Escondido con él en Dios, quiero orar y trabajar día y noche por el reino de Dios, para la salvación del mundo y por la santificación de la Iglesia. Enséñame a interceder en tu lenguaje de Dios, el silencio sagrado de contemplación. Ensancha mi corazón y purifícalo de todo egoísmo, para que en él encuentren cabida todas las personas y todas las intenciones que Jesús lleva en su corazón y la Virgen María en el suyo. Haz que mi vida entera, en comunión con Jesús y María y todos los santos, sea una alabanza a Dios, una intercesión incesante en favor de mis hermanos, una Eucaristía integrada en la de Jesús. Dios mío, Dios de amor y de verdad, autor de la santificación de nuestras almas, postrado humildemente ante tu soberana majestad, detesto en la amargura de mi corazón todos mis pecados, como ofensas hechas a ti, digno de ser amado sobre todas las cosas. Oh bondad infinita, perdóname todas mis culpas, mis continuas infidelidades, el no haber tenido valor para ejecutar cosa alguna buena, después que tantas veces tu misericordia y gracia me han solicitado, reprendido e inspirado amorosamente. Me arrepiento de la ingrata correspondencia e indigna ceguedad con que he resistido incesantemente a tus dulces y divinos llamamientos. Me propongo firmemente que tu auxilio me librará de todo mal que se presente. Acude, Señor, a mi petición. Ya no quiero ser igual. Ilumina mi entendimiento. Fortalece mi voluntad. Purifica mi corazón. Dirige mis pensamientos, deseos y afectos. Hazme digno de gustar los frutos bienaventurados que tus dones producen en las almas que los poseen. Querido hermano que te encuentras en la capilla, Jesucristo Rey de la Paz, te invitamos a que en este momento solicites la presencia del Espíritu Santo. El amor de Jesús y del Padre manifestado en el Espíritu Santo. A ti, hermano, que estás en este momento a través de esta bendita señal, te invito también para que invoques al Espíritu Santo en este tercer día del novenario en honor al Santo Espíritu. Él derrama sus dones, pero hay que pedirlos. Todos los que hemos sido bautizados tenemos la presencia del Espíritu Santo y así a través de nuestro crecimiento espiritual, con los sacramentos que recibimos, el bautismo como iniciación cristiana, la confirmación y la comunión. En ese crecimiento espiritual
debemos hacer solícitos la presencia del Espíritu Santo en nuestra vida, en nuestro actuar, en nuestro ser. Por eso le vamos a decir al Espíritu Santo: fuente viva de divinas aguas que en la creación del mundo santificaste las inmensas aguas turbulentas que rodeaban el mundo y las aguas del Jordán en el bautismo de Jesucristo. Señor nuestro, yo te suplico que seas en mí la sagrada fuente de agua viva, que jamás se agote y salte hasta la vida eterna, y la gracia que te pido, si es para mayor gloria tuya y el bien de las almas. Espíritu Santo, que haciendo sombra con tu virtud altísima a la purísima Virgen María y llenándola al mismo tiempo de gracia, obras de un modo inefable y omnipotente la obra infinita de la encarnación del Verbo Eterno en el seno virginal de tu celestial esposa, haz sombra a mi alma y concédeme la gracia necesaria para que yo sea digno de recibir al mismo Verbo Divino, hecho hombre y sacramentado por mi amor. Espíritu Santo, que abriendo de par en par los cielos, bajaste sobre Jesús ya bautizado en el Jordán, simbolizando que desde el momento en que tomó la naturaleza humana, habitaba en él la plenitud de la divinidad. Baja sobre mi persona, pobre y miserable, llénala del don de sabiduría y concédeme firmeza en mi respuesta de fe ante tu llamado a la santidad. Espíritu Santo, nube lúcida, que haciendo en el Tabor sombra a Jesús transfigurado y glorioso, iluminaste aquel santo monte y amparaste en su excesivo temor de los apóstoles, comunicándoles después de la ascensión de su divino

Mi alma tiene sed de ti, Espíritu Santo. Ven a derramar tu amor y tu poder en mi corazón. Por la señal de la Santa Cruz de nuestros enemigos, líbranos, Señor Dios nuestro, en el nombre del Padre, del Hijo y del Espíritu Santo. Amén. Señor mío Jesucristo, Dios y hombre verdadero, Creador, Padre y Redentor mío, por ser tú quien eres, bondad infinita, y porque te amo sobre todas las cosas, me pesa de todo corazón el haberte ofendido. Ayudado de tu divina gracia, propongo firmemente nunca más pecar, confesarme y cumplir la penitencia que me fue impuesta. Amén. Espíritu Santo de Dios, me entrego a ti en alma y cuerpo. Para que tú me consagres como intercesor en favor de la Santa Iglesia y del mundo redimido por Cristo Jesús. Haz que mi alma se pase enteramente al alma de Jesús, mi amado. Escondido con él en Dios, quiero orar y trabajar día y noche por el reino de Dios, para la salvación del mundo y por la santificación de la Iglesia. Enséñame a interceder en tu lenguaje de Dios, el silencio sagrado de contemplación. Ensancha mi corazón y purifícalo de todo egoísmo, para que en él encuentren cabida todas las personas y todas las intenciones que Jesús lleva en su corazón y la Virgen María en el suyo. Haz que mi vida entera, en comunión con Jesús y María y todos los santos, sea una alabanza a Dios, una intercesión incesante en favor de mis hermanos, una Eucaristía integrada en la de Jesús. Dios mío, Dios de amor y de verdad, autor de la santificación de nuestras almas, postrado humildemente ante tu soberana majestad, detesto en la amargura de mi corazón todos mis pecados, como ofensas hechas a ti, digno de ser amado sobre todas las cosas. Oh bondad infinita, perdóname todas mis culpas, mis continuas infidelidades, el no haber tenido valor para ejecutar cosa alguna buena, después que tantas veces tu misericordia y gracia me han solicitado, reprendido e inspirado amorosamente. Me arrepiento de la ingrata correspondencia e indigna ceguedad con que he resistido incesantemente a tus dulces y divinos llamamientos. Me propongo firmemente que tu auxilio me librará de todo mal que se presente. Acude, Señor, a mi petición. Ya no quiero ser igual. Ilumina mi entendimiento. Fortalece mi voluntad. Purifica mi corazón. Dirige mis pensamientos, deseos y afectos. Hazme digno de gustar los frutos bienaventurados que tus dones producen en las almas que los poseen. Querido hermano que te encuentras en la capilla, Jesucristo Rey de la Paz, te invitamos a que en este momento solicites la presencia del Espíritu Santo, el amor de Jesús.

pero hay que pedirlos. Todos los que hemos sido bautizados tenemos la presencia del Espíritu Santo y así a través de nuestro crecimiento espiritual, con los sacramentos que recibimos, el bautismo como iniciación cristiana, la confirmación y la comunión. En ese crecimiento espiritual debemos hacer solícitos la presencia del Espíritu Santo en nuestra vida, en nuestro actuar, en nuestro ser. Por eso le vamos a decir al Espíritu Santo: fuente viva de divinas aguas que en la creación del mundo santificaste las inmensas aguas turbulentas que rodeaban el mundo y las aguas del Jordán en el bautismo de Jesucristo. Señor nuestro, yo te suplico que seas en mí la sagrada fuente de agua viva, que jamás se agote y salte hasta la vida eterna, y la gracia que te pido, si es para mayor gloria tuya y el bien de las almas. Espíritu Santo, que haciendo sombra con tu virtud altísima a la purísima Virgen María y llenándola al mismo tiempo de gracia, obras de un modo inefable y omnipotente la obra infinita de la encarnación del Verbo Eterno en el seno virginal de tu celestial esposa. Haz sombra a mi alma y concédeme la gracia necesaria para que yo sea digno de recibir al mismo Verbo Divino, hecho hombre y sacramentado por mi amor. Espíritu Santo, que abriendo de par en par los cielos, bajaste sobre Jesús ya bautizado en el Jordán, simbolizando que desde el momento en que tomó la naturaleza humana, habitaba en él la plenitud de la divinidad. Baja sobre mi persona, pobre y miserable, llénala del don de sabiduría y concédeme firmeza en mi respuesta de fe ante tu llamado a la santidad. Espíritu Santo, nube lúcida, que haciendo en el Tabor sombra a Jesús transfigurado y glorioso, iluminaste aquel santo monte y amparaste en su excesivo temor de los apóstoles, comunicándoles después de la ascensión de su divino

Mi alma tiene sed de ti, Espíritu Santo. Ven a derramar tu amor y tu poder en mi corazón. Por la señal de la Santa Cruz de nuestros enemigos, líbranos, Señor Dios nuestro, en el nombre del Padre, del Hijo y del Espíritu Santo. Amén. Señor mío Jesucristo, Dios y hombre verdadero, Creador, Padre y Redentor mío, por ser tú quien eres, bondad infinita, y porque te amo sobre todas las cosas, me pesa de todo corazón el haberte ofendido. Ayudado de tu divina gracia, propongo firmemente nunca más pecar, confesarme y cumplir la penitencia que me fue impuesta. Amén. Espíritu Santo de Dios, me entrego a ti en alma y cuerpo. Para que tú me consagres como intercesor en favor de la Santa Iglesia y del mundo redimido por Cristo Jesús. Haz que mi alma se pase enteramente al alma de Jesús, mi amado. Escondido con él en Dios.

Quiero orar y trabajar día y noche por el reino de Dios, para la salvación del mundo y por la santificación de la Iglesia. Enséñame a interceder en tu lenguaje de Dios, el silencio sagrado de contemplación. Ensancha mi corazón y purifícalo de todo egoísmo, para que en él encuentren cabida todas las personas y todas las intenciones que Jesús lleva en su corazón y la Virgen María en el suyo. Haz que mi vida entera, en comunión con Jesús y María y todos los santos, sea una alabanza a Dios, una intercesión incesante en favor de mis hermanos, una Eucaristía integrada en la de Jesús. Dios mío, Dios de amor y de verdad, autor de la santificación de nuestras almas, postrado humildemente ante tu soberana majestad, detesto en la amargura de mi corazón todos mis pecados, como ofensas hechas a ti, digno de ser amado sobre todas las cosas. Oh bondad infinita, perdóname todas mis culpas, mis continuas infidelidades, el no haber tenido valor para ejecutar cosa alguna buena, después que tantas veces tu misericordia y gracia me han solicitado, reprendido e inspirado amorosamente. Me arrepiento de la ingrata correspondencia e indigna ceguedad con que he resistido incesantemente a tus dulces y divinos llamamientos. Me propongo firmemente que tu auxilio me librará de todo mal que se presente. Acude, Señor, a mi petición. Ya no quiero ser igual. Ilumina mi entendimiento. Fortalece mi voluntad. Purifica mi corazón. Dirige mis pensamientos, deseos y afectos. Hazme digno de gustar los frutos bienaventurados que tus dones producen en las almas que los poseen. Querido hermano que te encuentras en la capilla, Jesucristo Rey de la Paz, te invitamos a que en este momento solicites la presencia del Espíritu Santo. El amor de Jesús y del Padre manifestado en el Espíritu Santo. A ti, hermano, que estás en este momento a través de esta bendita señal, te invito también para que invoques al Espíritu Santo en este tercer día del novenario en honor al Santo Espíritu. Él derrama sus dones, pero hay que pedirlos. Todos los que hemos sido bautizados tenemos la presencia del Espíritu Santo y así a través de nuestro crecimiento espiritual, con los sacramentos que recibimos, el bautismo como iniciación cristiana, la confirmación y la comunión. En ese crecimiento espiritual debemos hacer solícitos la presencia del Espíritu Santo en nuestra vida, en nuestro actuar, en nuestro ser. Por eso le vamos a decir al Espíritu Santo: fuente viva de divinas aguas que en la creación del mundo santificaste las inmensas aguas turbulentas que rodeaban el mundo y las aguas del Jordán en el bautismo de Jesucristo. Señor nuestro, yo te suplico que seas en mí la sagrada fuente de agua viva, que jamás se agote y salte hasta la vida eterna. Y la gracia que te pido, si es para mayor gloria tuya y el bien de las almas. Espíritu Santo, que haciendo sombra con tu virtud altísima a la purísima Virgen María y llenándola al mismo tiempo de gracia, obras de un modo inefable y omnipotente la obra infinita de la encarnación del Verbo Eterno en el seno virginal de tu celestial esposa. Haz sombra a mi alma y concédeme la gracia necesaria para que yo sea digno de recibir al mismo Verbo Divino, hecho hombre y sacramentado por mi amor.
Espíritu Santo, que abriendo de par en par los cielos, bajaste sobre Jesús ya bautizado en el Jordán, simbolizando que desde el momento en que tomó la naturaleza humana, habitaba en él la plenitud de la divinidad. Baja sobre mi persona, pobre y miserable, llénala del don de sabiduría y concédeme firmeza en mi respuesta de fe ante tu llamado a la santidad. Espíritu Santo, nube lúcida, que haciendo en el Tabor sombra a Jesús transfigurado y glorioso, iluminaste aquel santo monte y amparaste en su excesivo temor de los apóstoles, comunicándoles después de la ascensión de su divino

Mi alma tiene sed de ti, Espíritu Santo. Ven a derramar tu amor y tu poder en mi corazón. Por la señal de la Santa Cruz de nuestros enemigos, líbranos, Señor Dios nuestro, en el nombre del Padre, del Hijo y del Espíritu Santo. Amén. Señor mío Jesucristo, Dios y hombre verdadero, Creador, Padre y Redentor mío, por ser tú quien eres, bondad infinita, y porque te amo sobre todas las cosas, me pesa de todo corazón el haberte ofendido. Ayudado de tu divina gracia, propongo firmemente nunca más pecar, confesarme y cumplir la penitencia que me fue impuesta. Amén. Espíritu Santo de Dios, me entrego a ti en alma y cuerpo. Para que tú me consagres como intercesor en favor de la Santa Iglesia y del mundo redimido por Cristo Jesús. Haz que mi alma se pase enteramente al alma de Jesús, mi amado. Escondido con Él en Dios, quiero orar y trabajar día y noche por el reino de Dios, para la salvación del mundo y por la santificación de la Iglesia. Enséñame a interceder en tu lenguaje de Dios, el silencio sagrado de contemplación. Ensancha mi corazón y purifícalo de todo egoísmo, para que en él encuentren cabida todas las personas y todas las intenciones que Jesús lleva en su corazón y la Virgen María en el suyo. Haz que mi vida entera, en comunión con Jesús y María y todos los santos, sea una alabanza a Dios, una intercesión incesante en favor de mis hermanos, una Eucaristía integrada en la de Jesús. Dios mío, Dios de amor y de verdad, autor de la santificación de nuestras almas, postrado humildemente ante tu soberana majestad, detesto en la amargura de mi corazón todos mis pecados, como ofensas hechas a ti, digno de ser amado sobre todas las cosas. Oh bondad infinita, perdóname todas mis culpas, mis continuas infidelidades, el no haber tenido valor para ejecutar cosa alguna buena, después que tantas veces tu misericordia y gracia me han solicitado, reprendido e inspirado amorosamente. Me arrepiento de la ingrata correspondencia e indigna ceguedad con que he resistido incesantemente a tus dulces y divinos llamamientos. Me propongo firmemente que tu auxilio me librará de todo mal que se presente. Acude, Señor, a mi petición,

Ya no quiero ser igual. Ilumina mi entendimiento. Fortalece mi voluntad. Purifica mi corazón. Dirige mis pensamientos, deseos y afectos. Hazme digno de gustar los frutos bienaventurados que tus dones producen en las almas que los poseen. Querido hermano que te encuentras en la capilla, Jesucristo Rey de la Paz, te invitamos a que en este momento solicites la presencia del Espíritu Santo. El amor de Jesús y del Padre manifestado en el Espíritu Santo. A ti, hermano, que estás en este momento a través de esta bendita señal, te invito también para que invoques al Espíritu Santo en este tercer día del novenario en honor al Santo Espíritu. Él derrama sus dones, pero hay que pedirlos. Todos los que hemos sido bautizados tenemos la presencia del Espíritu Santo y así a través de nuestro crecimiento espiritual, con los sacramentos que recibimos, el bautismo como iniciación cristiana, la confirmación y la comunión. En ese crecimiento espiritual debemos hacer solícitos la presencia del Espíritu Santo en nuestra vida, en nuestro actuar, en nuestro ser. Por eso le vamos a decir al Espíritu Santo: fuente viva de divinas aguas que en la creación del mundo santificaste las inmensas aguas turbulentas que rodeaban el mundo y las aguas del Jordán en el bautismo de Jesucristo. Señor nuestro, yo te suplico que seas en mí la sagrada fuente de agua viva, que jamás se agote y salte hasta la vida eterna, y la gracia que te pido, si es para mayor gloria tuya y el bien de las almas. Espíritu Santo, que haciendo sombra con tu virtud altísima a la purísima Virgen María y llenándola al mismo tiempo de gracia, obras de un modo inefable y omnipotente la obra infinita de la encarnación del Verbo Eterno en el seno virginal de tu celestial esposa. Haz sombra a mi alma y concédeme la gracia necesaria para que yo sea digno de recibir al mismo Verbo Divino, hecho hombre y sacramentado por mi amor. Espíritu Santo, que abriendo de par en par los cielos, bajaste sobre Jesús ya bautizado en el Jordán, simbolizando que desde el momento en que tomó la naturaleza humana, habitaba en él la plenitud de la divinidad. Baja sobre mi persona, pobre y miserable, llénala del don de sabiduría y concédeme firmeza en mi respuesta de fe ante tu llamado a la santidad. Espíritu Santo, nube lúcida, que haciendo en el Tabor sombra a Jesús transfigurado y glorioso, iluminaste aquel santo monte y amparaste en su excesivo temor de los apóstoles, comunicándoles después de la ascensión de su divino

Mi alma tiene sed de ti, Espíritu Santo. Ven a derramar tu amor y tu poder en mi corazón. Por la señal de la Santa Cruz de nuestros enemigos, líbranos, Señor Dios nuestro, en el nombre del Padre, del Hijo y del Espíritu Santo. Amén. Señor mío Jesucristo, Dios y hombre verdadero, Creador, Padre y Redentor mío, por ser tú quien eres, bondad infinita, y porque te amo sobre todas las cosas, me pesa de todo corazón el haberte ofendido. Ayudado de tu divina gracia, propongo firmemente nunca más pecar, confesarme y cumplir la penitencia que me fue impuesta. Amén. Espíritu Santo de Dios, me entrego a ti en alma y cuerpo. Para que tú me consagres como intercesor en favor de la Santa Iglesia y del mundo redimido por Cristo Jesús. Haz que mi alma se pase enteramente al alma de Jesús, mi amado. Escondido con él en Dios, quiero orar y trabajar día y noche por el reino de Dios, para la salvación del mundo y por la santificación de la Iglesia. Enséñame a interceder en tu lenguaje de Dios, el silencio sagrado de contemplación. Ensancha mi corazón y purifícalo de todo egoísmo, para que en él encuentren cabida todas las personas y todas las intenciones que Jesús lleva en su corazón y la Virgen María en el suyo. Haz que mi vida entera, en comunión con Jesús y María y todos los santos, sea una alabanza a Dios, una intercesión incesante en favor de mis hermanos, una Eucaristía integrada en la de Jesús. Dios mío, Dios de amor y de verdad, autor de la santificación de nuestras almas, postrado humildemente ante tu soberana majestad, detesto en la amargura de mi corazón todos mis pecados, como ofensas hechas a ti, digno de ser amado sobre todas las cosas. Oh bondad infinita, perdóname todas mis culpas, mis continuas infidelidades, el no haber tenido valor para ejecutar cosa alguna buena, después que tantas veces tu misericordia y gracia me han solicitado, reprendido e inspirado amorosamente. Me arrepiento de la ingrata correspondencia e indigna ceguedad con que he resistido incesantemente a tus dulces y divinos llamamientos. Me propongo firmemente que tu auxilio me librará de todo mal que se presente. Acude, Señor, a mi petición. Ya no quiero ser igual. Ilumina mi entendimiento. Fortalece mi voluntad. Purifica mi corazón. Dirige mis pensamientos, deseos y afectos. Hazme digno de gustar los frutos bienaventurados que tus dones producen en las almas que los poseen. Querido hermano que te encuentras en la capilla, Jesucristo Rey de la Paz, te invitamos a que en este momento solicites la presencia del Espíritu Santo. El amor de Jesús y del Padre manifestado en el Espíritu Santo. A ti, hermano, que estás en este momento a través de esta bendita señal, te invito también para que invoques al Espíritu Santo en este tercer día del novenario en honor al Santo Espíritu. Él derrama sus dones, pero hay que pedirlos. Todos los que hemos sido bautizados tenemos la presencia del Espíritu Santo y así a través de nuestro crecimiento espiritual, con los sacramentos que recibimos, el bautismo como iniciación cristiana, la confirmación y la comunión. En ese crecimiento espiritual
debemos hacer solícitos la presencia del Espíritu Santo en nuestra vida, en nuestro actuar, en nuestro ser. Por eso le vamos a decir al Espíritu Santo: fuente viva de divinas aguas que en la creación del mundo santificaste las inmensas aguas turbulentas que rodeaban el mundo y las aguas del Jordán en el bautismo de Jesucristo. Señor nuestro, yo te suplico que seas en mí la sagrada fuente de agua viva, que jamás se agote y salte hasta la vida eterna, y la gracia que te pido, si es para mayor gloria tuya y el bien de las almas. Espíritu Santo, que haciendo sombra con tu virtud altísima a la purísima Virgen María y llenándola al mismo tiempo de gracia, obras de un modo inefable y omnipotente la obra infinita de la encarnación del Verbo Eterno en el seno virginal de tu celestial esposa. Haz sombra a mi alma y concédeme la gracia necesaria para que yo sea digno de recibir al mismo Verbo Divino, hecho hombre y sacramentado por mi amor. Espíritu Santo, que abriendo de par en par los cielos, bajaste sobre Jesús ya bautizado en el Jordán, simbolizando que desde el momento en que tomó la naturaleza humana, habitaba en él la plenitud de la divinidad. Baja sobre mi persona, pobre y miserable, llénala del don de sabiduría y concédeme firmeza en mi respuesta de fe ante tu llamado a la santidad. Espíritu Santo, nube lúcida, que haciendo en el Tabor sombra a Jesús transfigurado y glorioso, iluminaste aquel santo monte y amparaste en su excesivo temor de los apóstoles, comunicándoles después de la ascensión de su divino

Mi alma tiene sed de ti, Espíritu Santo. Ven a derramar tu amor y tu poder en mi corazón. Por la señal de la Santa Cruz de nuestros enemigos, líbranos, Señor Dios nuestro, en el nombre del Padre, del Hijo y del Espíritu Santo. Amén. Señor mío Jesucristo, Dios y hombre verdadero, Creador, Padre y Redentor mío, por ser tú quien eres, bondad infinita, y porque te amo sobre todas las cosas, me pesa de todo corazón el haberte ofendido. Ayudado de tu divina gracia, propongo firmemente nunca más pecar, confesarme y cumplir la penitencia que me fue impuesta. Amén. Espíritu Santo de Dios, me entrego a ti en alma y cuerpo. Para que tú me consagres como intercesor en favor de la Santa Iglesia y del mundo redimido por Cristo Jesús. Haz que mi alma se pase enteramente al alma de Jesús, mi amado. Escondido con él en Dios, quiero orar y trabajar día y noche por el reino de Dios, para la salvación del mundo y por la santificación de la Iglesia. Enséñame a interceder en tu lenguaje de Dios, el silencio sagrado de contemplación. Ensancha mi corazón y purifícalo de todo egoísmo, para que en él encuentren cabida todas las personas y todas las intenciones que Jesús lleva en su corazón y la Virgen María en el suyo. Haz que mi vida entera, en comunión con Jesús y María y todos los santos, sea una alabanza a Dios, una intercesión incesante en favor de mis hermanos, una Eucaristía integrada en la de Jesús. Dios mío, Dios de amor y de verdad, autor de la santificación de nuestras almas, postrado humildemente ante tu soberana majestad, detesto en la amargura de mi corazón todos mis pecados, como ofensas hechas a ti, digno de ser amado sobre todas las cosas. Oh bondad infinita, perdóname todas mis culpas, mis continuas infidelidades, el no haber tenido valor para ejecutar cosa alguna buena, después que tantas veces tu misericordia y gracia me han solicitado, reprendido e inspirado amorosamente. Me arrepiento de la ingrata correspondencia e indigna ceguedad con que he resistido incesantemente a tus dulces y divinos llamamientos. Me propongo firmemente que tu auxilio me librará de todo mal que se presente. Acude, Señor, a mi petición. Ya no quiero ser igual. Ilumina mi entendimiento. Fortalece mi voluntad. Purifica mi corazón. Dirige mis pensamientos, deseos y afectos. Hazme digno de gustar los frutos bienaventurados que tus dones producen en las almas que los poseen. Querido hermano que te encuentras en la capilla, Jesucristo Rey de la Paz, te invitamos a que en este momento solicites la presencia del Espíritu Santo. El amor de Jesús y del Padre manifestado en el Espíritu Santo. A ti, hermano, que estás en este momento a través de esta bendita señal, te invito también para que invoques al Espíritu Santo en este tercer día del novenario en honor al Santo Espíritu. Él derrama sus dones, pero hay que pedirlos. Todos los que hemos sido bautizados tenemos la presencia del Espíritu Santo y así a través de nuestro crecimiento espiritual, con los sacramentos que recibimos, el bautismo como iniciación cristiana, la confirmación y la comunión. En ese crecimiento espiritual,
debemos hacer solícitos la presencia del Espíritu Santo en nuestra vida, en nuestro actuar, en nuestro ser. Por eso le vamos a decir al Espíritu Santo: fuente viva de divinas aguas que en la creación del mundo santificaste las inmensas aguas turbulentas que rodeaban el mundo y las aguas del Jordán en el bautismo de Jesucristo. Señor nuestro, yo te suplico que seas en mí la sagrada fuente de agua viva, que jamás se agote y salte hasta la vida eterna. Y la gracia que te pido, si es para mayor gloria tuya y el bien de las almas, Espíritu Santo, que haciendo sombra con tu virtud altísima a la purísima Virgen María y llenándola al mismo tiempo de gracia, obras de un modo inefable y omnipotente la obra infinita de la encarnación del Verbo Eterno en el seno virginal de tu celestial esposa. Haz sombra a mi alma y concédeme la gracia necesaria para que yo sea digno de recibir al mismo Verbo Divino, hecho hombre y sacramentado por mi amor. Espíritu Santo, que abriendo de par en par los cielos, bajaste sobre Jesús ya bautizado en el Jordán, simbolizando que desde el momento en que tomó la naturaleza humana, habitaba en él la plenitud de la divinidad. Baja sobre mi persona, pobre y miserable, llénala del don de sabiduría y concédeme firmeza en mi respuesta de fe ante tu llamado a la santidad. Espíritu Santo, nube lúcida, que haciendo en el Tabor sombra a Jesús transfigurado y glorioso, iluminaste aquel santo monte y amparaste en su excesivo temor de los apóstoles, comunicándoles después

Mi alma tiene sed de ti, Espíritu Santo. Ven a derramar tu amor y tu poder en mi corazón. Por la señal de la Santa Cruz de nuestros enemigos, líbranos, Señor Dios nuestro, en el nombre del Padre, del Hijo y del Espíritu Santo. Amén. Señor mío Jesucristo, Dios y hombre verdadero, Creador, Padre y Redentor mío, por ser tú quien eres, bondad infinita, y porque te amo sobre todas las cosas, me pesa de todo corazón el haberte ofendido. Ayudado de tu divina gracia, propongo firmemente nunca más pecar, confesarme y cumplir la penitencia que me fue impuesta. Amén. Espíritu Santo de Dios, me entrego a ti en alma y cuerpo. Para que tú me consagres como intercesor en favor de la Santa Iglesia y del mundo redimido por Cristo Jesús. Haz que mi alma se pase enteramente al alma de Jesús, mi amado. Escondido con Él en Dios, quiero orar y trabajar día y noche por el reino de Dios, para la salvación del mundo y por la santificación de la Iglesia. Enséñame a interceder en tu lenguaje de Dios, el silencio sagrado de contemplación. Ensancha mi corazón y purifícalo de todo egoísmo, para que en él encuentren cabida todas las personas y todas las intenciones que Jesús lleva en su corazón y la Virgen María en el suyo. Haz que mi vida entera, en comunión con Jesús y María y todos los santos, sea una alabanza a Dios, una intercesión incesante en favor de mis hermanos, una Eucaristía integrada en la de Jesús. Dios mío, Dios de amor y de verdad, autor de la santificación de nuestras almas, postrado humildemente ante tu soberana majestad, detesto en la amargura de mi corazón todos mis pecados, como ofensas hechas a ti, digno de ser amado sobre todas las cosas. Oh bondad infinita, perdóname todas mis culpas, mis continuas infidelidades, el no haber tenido valor para ejecutar cosa alguna buena, después que tantas veces tu misericordia y gracia me han solicitado, reprendido e inspirado amorosamente. Me arrepiento de la ingrata correspondencia e indigna ceguedad con que he resistido incesantemente a tus dulces y divinos llamamientos. Me propongo firmemente que tu auxilio me librará de todo mal que se presente. Acude, Señor, a mi petición. Ya no quiero ser igual. Ilumina mi entendimiento. Fortalece mi voluntad. Purifica mi corazón. Dirige mis pensamientos, deseos y afectos. Hazme digno de gustar los frutos bienaventurados que tus dones producen en las almas que los poseen. Querido hermano que te encuentras en la capilla, Jesucristo Rey de la Paz, te invitamos a que en este momento solicites la presencia del Espíritu Santo. El amor de Jesús y del Padre manifestado en el Espíritu Santo. A ti, hermano, que estás en este momento a través de esta bendita señal,

invito también para que invoques al Espíritu Santo en este tercer día del novenario en honor al Santo Espíritu. Él derrama sus dones, pero hay que pedirlos. Todos los que hemos sido bautizados tenemos la presencia del Espíritu Santo y así a través de nuestro crecimiento espiritual, con los sacramentos que recibimos, el bautismo como iniciación cristiana, la confirmación y la comunión. En ese crecimiento espiritual debemos hacer solícitos la presencia del Espíritu Santo en nuestra vida, en nuestro actuar, en nuestro ser. Por eso le vamos a decir al Espíritu Santo: fuente viva de divinas aguas que en la creación del mundo santificaste las inmensas aguas turbulentas que rodeaban el mundo y las aguas del Jordán en el bautismo de Jesucristo. Señor nuestro, yo te suplico que seas en mí la sagrada fuente de agua viva, que jamás se agote y salte hasta la vida eterna, y la gracia que te pido, si es para mayor gloria tuya y el bien de las almas. Espíritu Santo, que haciendo sombra con tu virtud altísima a la purísima Virgen María y llenándola al mismo tiempo de gracia, obras de un modo inefable y omnipotente la obra infinita de la encarnación del Verbo Eterno en el seno virginal de tu celestial esposa. Haz sombra a mi alma y concédeme la gracia necesaria para que yo sea digno de recibir al mismo Verbo Divino, hecho hombre y sacramentado por mi amor. Espíritu Santo, que abriendo de par en par los cielos, bajaste sobre Jesús ya bautizado en el Jordán, simbolizando que desde el momento en que tomó la naturaleza humana, habitaba en él la plenitud de la divinidad. Baja sobre mi persona, pobre y miserable, llénala del don de sabiduría y concédeme firmeza en mi respuesta de fe ante tu llamado a la santidad. Espíritu Santo, nube lúcida, que haciendo en el Tabor sombra a Jesús transfigurado y glorioso, iluminaste aquel santo monte y amparaste en su excesivo temor de los apóstoles, comunicándoles después de la ascensión de su divino maestro.

Mi alma tiene sed de ti, Espíritu Santo. Ven a derramar tu amor y tu poder en mi corazón. Por la señal de la Santa Cruz de nuestros enemigos, líbranos, Señor Dios nuestro, en el nombre del Padre, del Hijo y del Espíritu Santo. Amén. Señor mío Jesucristo, Dios y hombre verdadero, Creador, Padre y Redentor mío, por ser tú quien eres, bondad infinita, y porque te amo sobre todas las cosas, me pesa de todo corazón el haberte ofendido. Ayudado de tu divina gracia, propongo firmemente nunca más pecar, confesarme y cumplir la penitencia que me fue impuesta. Amén. Espíritu Santo de Dios, me entrego a ti en alma y cuerpo. Para que tú me consagres como intercesor en favor de la Santa Iglesia y del mundo redimido por Cristo Jesús. Haz que mi alma se pase enteramente al alma de Jesús, mi amado. Escondido con él en Dios, quiero orar y trabajar día y noche por el reino de Dios, para la salvación del mundo y por la santificación de la Iglesia. Enséñame a interceder en tu lenguaje de Dios, el silencio sagrado de contemplación. Ensancha mi corazón y purifícalo de todo egoísmo, para que en él encuentren cabida todas las personas y todas las intenciones que Jesús lleva en su corazón y la Virgen María en el suyo. Haz que mi vida entera, en comunión con Jesús y María y todos los santos, sea una alabanza a Dios, una intercesión incesante en favor de mis hermanos, una Eucaristía integrada en la de Jesús. Dios mío, Dios de amor y de verdad, autor de la santificación de nuestras almas, postrado humildemente ante tu soberana majestad, detesto en la amargura de mi corazón todos mis pecados, como ofensas hechas a ti, digno de ser amado sobre todas las cosas. Oh bondad infinita, perdóname todas mis culpas, mis continuas infidelidades, el no haber tenido valor para ejecutar cosa alguna buena, después que tantas veces tu misericordia y gracia me han solicitado, reprendido e inspirado amorosamente. Me arrepiento de la ingrata correspondencia e indigna ceguedad con que he resistido incesantemente a tus dulces y divinos llamamientos. Me propongo firmemente que tu auxilio me librará de todo mal que se presente. Acude, Señor, a mi petición. Ya no quiero ser igual. Ilumina mi entendimiento. Fortalece mi voluntad. Purifica mi corazón. Dirige mis pensamientos, deseos y afectos. Hazme digno de gustar los frutos bienaventurados que tus dones producen en las almas que los poseen. Querido hermano que te encuentras en la capilla, Jesucristo Rey de la Paz, te invitamos a que en este momento solicites la presencia del Espíritu Santo. El amor de Jesús y del Padre manifestado en el Espíritu Santo. A ti, hermano, que estás en este momento a través de esta bendita señal, te invito también para que invoques al Espíritu Santo en este tercer día del novenario en honor al Santo Espíritu. Él derrama sus dones, pero hay que pedirlos. Todos los que hemos sido bautizados tenemos la presencia del Espíritu Santo y así a través de nuestro crecimiento espiritual, con los sacramentos que recibimos, el bautismo como iniciación cristiana, la confirmación y la comunión. En ese crecimiento espiritual,
debemos hacer solícitos la presencia del Espíritu Santo en nuestra vida, en nuestro actuar, en nuestro ser. Por eso le vamos a decir al Espíritu Santo: fuente viva de divinas aguas que en la creación del mundo santificaste las inmensas aguas turbulentas que rodeaban el mundo y las aguas del Jordán en el bautismo de Jesucristo. Señor nuestro, yo te suplico que seas en mí la sagrada fuente de agua viva, que jamás se agote y salte hasta la vida eterna, y la gracia que te pido, si es para mayor gloria tuya y el bien de las almas. Espíritu Santo, que haciendo sombra con tu virtud altísima a la purísima Virgen María y llenándola al mismo tiempo de gracia, obras de un modo inefable y omnipotente la obra infinita de la encarnación del Verbo Eterno en el seno virginal de

tu celestial esposa. Haz sombra a mi alma y concédeme la gracia necesaria para que yo sea digno de recibir al mismo Verbo divino, hecho hombre y sacramentado por mi amor. Espíritu Santo, que abriendo de par en par los cielos, bajaste sobre Jesús ya bautizado en el Jordán, simbolizando que desde el momento en que tomó la naturaleza humana,